0: 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Esta es la hora.
1: Son las 8 de la noche.
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0: Son las 8 de la noche, 11 minutos.
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1: Son las 8 de la noche, 31 minutos.
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0: Esta es la hora en Superandina.
1: Son las 8 de la noche, 58 minutos.
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0: Son las 9 de la noche, 8 minutos.
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0: Son las 9 de la noche, 18 minutos.
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0: Son las 9 de la noche, 26 minutos.
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0: Esta es la hora en Superandina.
1: Son las 9 de la noche, 29 minutos.
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0: Son las 9 de la noche, 38 minutos.
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0: Son las 9 de la noche, 45 minutos.
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0: Son las 9 de la noche, 54 minutos.
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1: Son las 9 de la noche, 59 minutos.
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El mundo entero parece vacío. La razón por la que duele tanto estar separados es porque nuestras almas están conectadas. W, el maestro Franco De Vita.

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0: Esta es la hora en Superandina.
1: Son las 10 de la noche, 28 minutos.
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1: Son las 11 de la noche.
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0: Son las 11 de la noche, 8 minutos.
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0: Son las 11 de la noche, 16 minutos.
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0: Son las 11 de la noche, 32 minutos.
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0: Son las 11 de la noche, 32 minutos.
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0: Son las 12 de la noche, 12 minutos.
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0: Son las 12 de la noche, 18 minutos.
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0: Una de la madrugada, 27 minutos.
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0: 2 de la madrugada, 6 minutos.
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0: 2 de la madrugada, 21 minutos.
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0: 2 de la madrugada, 28 minutos.
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0: 3 de la madrugada, 17 minutos.
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0: 3 de la madrugada, 24 minutos.
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0: 4 de la madrugada, 14 minutos.
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0: 4 de la madrugada, 29 minutos.
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0: 5 de la madrugada, 10 minutos.
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0: 5 de la madrugada, 17 minutos.
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0: Cada 21 minutos.
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0: 5 de la madrugada, 27 minutos.
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0: 5 de la madrugada, 42 minutos.
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0: 5 de la madrugada, 50 minutos.
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0: 5 de la madrugada, 56 minutos.
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0: 6 de la mañana, 8 minutos.
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0: 6 de la mañana, 14 minutos. 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

0: 6 de la mañana, 18 minutos.
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0: 6 de la mañana, 25 minutos.
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0: 6 de la mañana, 32 minutos.
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0: 6 de la mañana, 45 minutos.
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0: 6:53.
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0: Esta es la hora en Superandina.
1: 6:58 a.m.
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1: Bueno, aquí les vamos a tocar una canción nueva, se llama El Presente.
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0: 7 de la mañana, 8 minutos.
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0: 7 de la mañana, 14 minutos.
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0: 7 de la mañana, 22 minutos.
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0: 7 de la mañana, 30 minutos.
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0: 7 de la mañana, 30 minutos.
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0: 7 de la mañana, 49 minutos.
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1: 8:02 a.m.
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0: 8 de la mañana, 13 minutos.
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0: 8 de la mañana, 18 minutos.
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0: 8 de la mañana, 25 minutos.
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1: 8 de la mañana, 29 minutos.
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1: 8:59 a.m.
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5: ¿Qué tal? ¿Cómo están? Muy buenos días a todos. Bienvenidos a este Juntos de día lunes en Superandina 88.5 FM, en medio de un fin de semana largo. Claro que sí, hoy es lunes feriado a propósito de qué, de Pedro y Pablo, así que también saludos grandes para ellos, para usted don Pedro, también para usted don Pablo, ¿eh? Y por supuesto, gracias por este día feriado. Bueno, vamos a comenzar como siempre a compartir mucha música. En modo día feriado hacemos el Juntos hoy aquí en Superandina hasta las 14 horas. Muy bienvenidos.

La mañana continúa avanzando a esta hora en Superandino, la gran radio de los Andes, lunes 29 de junio de este año 2026, día feriado. De aquí no hay más feriados, hasta el 16 de julio no hay más feriados en nuestro país, así que aprovechémoslo como corresponde. Disfrutemos con los nuestros, pasémoslo bien y por supuesto encantémonos con la compañía de Superandina en este día muy especial.

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2: 9 de la mañana, 20 minutos.
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1: 9:30 a.m.
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La segunda media hora ha comenzado siempre con buena música y por supuesto buena compañía a esta hora en Super Andina. Falta poquito ya para que sean las 10 de la mañana. Atención con lo siguiente, porque les voy a contar respecto a Trasandino. ¿Peloteamos un ratito? Sí, señor. Trasandino de los Andes tiene el siguiente cotejo el próximo domingo. De hecho, el domingo que viene, 5 de julio, ese día, Trasandino de los Andes va a visitar a Real San Joaquín. En el penúltimo partido, además válido, por esta ronda de la zona norte de la segunda división del fútbol profesional chileno. Así que el TRA, Trasandino de los Andes, repito, va a visitar el domingo que viene desde las 15 horas a Real San Joaquín, bien digo, a Real San Joaquín en el penúltimo partido de esta competencia por ahora. En tanto, el siguiente partido de local del TRA va a ser el día sábado 11 de julio, 16 horas. El sábado, repito, 11 de julio, 16 horas, Trasandino de los Andes será local frente a Brujas de Salamanca en el regional. Así que eso es lo que viene para el TRA. Vienen dos partidos más todavía. Y luego de eso ya se hace el respectivo alto. ¿Por qué? Porque habrá que definir quiénes son los clubes que pasan a liguilla. Ese es el punto. Participa, por hecho, hasta ahora el TRA en esta fase inicial en el sector zona norte, obviamente, del fútbol de segunda división. Se ha enfrentado ya ida y vuelta con todos los equipos que son parte de esta zona y ahora le quedan dos partidos, por ende, le faltan solamente dos equipos para cerrar la ronda en definitiva en la que está participando. ¿Qué pasará con el TRA al futuro? No tenemos idea, porque igual depende de lo que pase en los próximos dos partidos. Lo que sí importa es que el último partido que tuvo Trasandino ganó 5-1, y eso vale súper importante frente a Santiago City. Quizás también por ahí la diferencia de goles podría en alguna medida ayudar al TRA a la hora de definir quiénes pasan a la liguilla, que viene justamente luego de los dos partidos que restan en esta fase para el cuadro de los Andes. Sigamos compartiendo música, sigamos con canciones. Avanza a esta hora la compañía del día lunes con cara de domingo en su radio Super Andina.

0: 9:49.
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2: 9 de la mañana, 57 minutos.
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Hacemos a esta hora este Juntos de Día Feriado en Superandina 88.5, también en superandina.cl. Luego, a las 11:30, llega ese encuentro maravilloso y fascinante con los recuerdos inolvidables.

0: 10 de la mañana, 15 minutos.
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0: 10 de la mañana, 30 minutos.
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0: 10 de la mañana, 31 minutos.
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Poquito falta para que sean las 11 horas aquí en Superandina 88.5 FM. Temprano comentábamos respecto de lo que es trasandino, respecto de los partidos que le van quedando al cuadro de los Andes. Y ahora quiero contarle que, para lo que también quedan pocos días, es para el proceso de vacunación contra la influenza. Esto es súper importante porque la influenza sigue siendo una patología muy presente, lamentablemente, en nuestro país. Una patología, además, que está complicando. La influenza tipo A y también la influenza tipo B son también de las tres patologías que más se han hecho sentir este último periodo de tiempo. De hecho, la influenza A está afectando a cerca del 32,2% de los casos de enfermedades respiratorias. Le sigue el rinovirus con un 27,4% de los contagios y la influenza B ya ha alcanzado cerca del 15 o 20%. Entonces, es bastante importante que, todavía es tiempo de hacerlo, uno acceda a la vacunación contra la influenza. Es súper importante. Aprovechemos las últimas horas, los últimos días para acceder a la vacunación. Es gratis. Uno va a los CESFAM y acude, por supuesto, a esos lugares a vacunarse. También puede hacerlo en los puntos en los cuales el servicio de salud define justamente esta posibilidad. Hoy no, porque hoy día es feriado, pero igualmente durante la semana todavía se puede. Son los últimos días, las últimas horas de esta campaña de vacunación contra la influenza, así que aproveche, vaya, acérquese. La gente dice, es que por más que yo me vacuno, igual me enfermo. Sí, lo que la vacunación busca es que usted no se muera, literalmente, y en buen chileno, aunque suene crudo decirlo, es eso. La vacunación lo que permite es que usted no se enferme en forma grave, básicamente es eso. Prepara a su organismo para enfrentar la patología en caso de que la presente durante el próximo tiempo. Básicamente es para eso, para cuidarnos de que nos dé más fuerte. Así que si usted le da fuerte la influenza, seguramente créame que en caso de no estar vacunado habría sido mucho peor. Lo importante es acceder a la vacunación, literalmente, acceder a la vacunación contra la influenza. Búsquelo en redes sociales del Servicio de Salud Aconcagua, puntualmente, donde hay vacunación. Hoy no hay porque es día feriado, pero aún es tiempo de inocularse contra esta patología, que es la más presente durante este último tiempo de otoño-invierno 2026. Sigamos compartiendo música, avanza la jornada, estamos aquí en su radio Superandina 88.5, poquito falta para que sean las 11 horas.

0: 10 de la mañana, 49 minutos.
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2: 10 de la mañana, 59 minutos.
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Hemos pasado ya las 11 de la mañana, vamos rumbo a los recuerdos, claro que sí, eso llega luego a las 11 y media, los recuerdos inolvidables aquí en Superandina, la gran radio de los Andes. Atención porque hay actividades ya anunciadas para los próximos días acá en nuestra zona y por supuesto estamos en un periodo en que los diversos municipios también han organizado, bien digo, actividades, instancias de reunión, de distracción, también para compartir en familia. Hay una serie de elementos que hay que aprovechar por estos días porque indudablemente están creados, están programados justamente para hacer más llevadera la época de vacaciones de invierno para los más chicos y también, ¿por qué no?, para los adultos. De hecho, hay mucho adulto que también acompaña a sus hijos en este periodo de vacaciones. Por ende, igualmente, es muy importante que tenga la posibilidad de buscar también este tipo de espacios que son tan importantes, tan relevantes y además tan inclusivos desde el punto de vista de permitir pasar unas buenas vacaciones de invierno. Cada municipio está publicando constantemente ahí en sus redes sociales actividades. Por ejemplo, hay actividades continuas todos los días ahí en el Centro Cultural de los Andes. Hay también actividades casi todos los días también ahí en el Centro Cultural y Museo Presidente Pedro Aguirre Cerda, por ejemplo, por dar dos nombres. Así que indudablemente son alternativas muy positivas para poder acercarse, para poder disfrutar esta época tan especial. Sigamos compartiendo música, sigamos con canciones. Estamos en Superandina 88.5, el lunes 29 de junio de este año 2026. Sí, lo dije bien, 29 de junio de 2026.

0: 11 de la mañana, 19 minutos. 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
2: 11 de la mañana, 30 minutos.
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0: 11 de la mañana, 46 minutos.
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0: 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Esta es la hora.
1: 12 del día.
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Compartimos a esta hora ya de la tarde, hoy lunes 29 de junio, aquí en Superandina 88.5 FM y también en superandina.cl, este encuentro precioso, necesario, con sus recuerdos, recuerdos inolvidables.

0: 12 del día, 17 minutos.
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1: 12 del día, 29 minutos.
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Poquito falta ya para que sea la 1 de la tarde. Disfrutamos y compartimos en este día feriado con mucha música, con muchas canciones. También este bloque dedicado a las añoranzas, a las reminiscencias, a las evocaciones especiales con los recuerdos inolvidables.

0: 12 del día, 47 minutos.
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0: Y hasta aquí llegamos por hoy, lunes feriado, con este encuentro con los recuerdos inolvidables en Super Andina, la gran radio de los Andes. Hacemos un breve alto y ya comienza otra media hora de grandes canciones en este Juntos de Día Feriado, Juntos de Día Especial, Juntos hasta las 14 horas.
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2: 12 del día, 58 minutos.
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1: Buena música, buena compañía a esta hora ya de la tarde en Superandina 88.5. Cotidianamente a esta hora escuchamos noticias, pero hoy, como es día feriado, nos dedicamos también a compartir buenos sonidos en este Juntos Extendido. Bueno, atención porque comentábamos temprano respecto a Trasandino, el TRA vuelve a la cancha este domingo 5 de julio. Va en todo caso a hacer visita, sí, no acá, sino que va a hacer visita Real San Joaquín. Va a recibir al TRA a las 15 horas de este domingo 5 de julio. ¿Cuándo es local el TRA? El próximo sábado 11 de julio, 16 horas, cuando reciba a Brujas de Salamanca. También hablamos de la vacunación. Les recordé que es muy importante inocularse contra la influenza, porque es un virus que está demasiado propagado por estos días, es lo que más está afectando a la gente, y además son las últimas horas y días de campaña de inoculación, justamente de lo que implica esta situación de salud. Así que si está complicado, ciertamente, y le gustaría evitar mayores dificultades hacia adelante, bueno, recuerde que la vacuna contra la influenza demora aproximadamente 15 días en hacer efecto, así que acérquese, vaya al vacunatorio más cercano y acceda a esta vacunación que es gratuita. Y también quiero contarles respecto de algo muy importante y que dice relación con estas vacaciones de invierno. Hay actividades en cada comuna, en cada municipio. Están publicando constantemente allí en sus redes sociales justamente datos respectivos a ellos. Incluso más, el día viernes en la tarde va a haber un encuentro de K-pop ahí en el Centro Cultural de los Andes, en la Casa de la Cultura, con música, expositores, en fin, va a ser también bastante bueno porque aparte el K-pop ha entrado con todo nuestro país y también los Andes vive la fiebre respecto de aquella importante movida. Ya, eso por ahora, también para aprovechar de contarles en este día especial, día feriado, día para compartir, por supuesto usted lo sabe, en su radio Superandina.

0: Es la 1:00 p.m, 19 minutos.
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1: Es la 1:00 p.m, 28 minutos.
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Poquito falta para que sean las 14 horas. Recuerden que por la tarde también les va a acompañar Carolina Méndez Reyes, siempre con buenos sonidos, siempre con buena música, siempre con buena compañía. Y también en minutos tenemos el encuentro perfecto con un clásico de siempre. Es el bajativo musical. Todo eso luego a las 14 horas aquí en Super Andy. 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

0: Es la 1:00 p.m, 52 minutos.
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0: Y nos vamos, gracias por habernos acompañado en esta versión extendida de día feriado de este Juntos, aquí en el 88.5. Ya viene el bajativo musical, si Dios quiere nos reencontramos mañana, así es, mañana martes 30, por supuesto, como corresponde, en vivo y en directo. Que lo pasen bien, que tengan lindo resto de lunes, que cierren justamente de buena forma este fin de semana largo, que ha estado además buenísimo, me imagino, para muchos de ustedes. Que lo pasen bien. Chao, chao. Adiós, adiós.
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2: Es la 1:00 p.m, 58 minutos.
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1: Son las 2 de la tarde, 32 minutos.
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0: De esta forma hemos presentado Bajativo Musical. 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
1: Son las 3 de la tarde, un minuto.
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4: Muy buenas tardes, queridas amigas y amigos. Les damos la más cordial bienvenida a nuestro programa del día de hoy, día lunes 29 de junio, el esperado fin de semana largo que estamos viviendo, por supuesto. Les invitamos en esta jornada a disfrutar de una tarde entretenida con la mejor programación musical, información, novedades, panoramas, porque también estamos en el ombligo de las vacaciones de invierno de nuestros queridos escolares y algunos universitarios también. Así es que quédate con nosotros hasta las 19 horas, se parte de esta nueva edición de nuestro programa con ustedes, un espacio pensado especialmente para acompañarte en esta jornada. Comenzamos el programa del día de hoy.

Oye, bueno, y comentarte en este día lunes 29 de junio que se celebra el Día de San Pedro y San Pablo. Claro que sí, en Chile es una importante festividad religiosa, se conmemora en todo el mundo en realidad, pero en esta actividad religiosa católica que conmemora, por cierto, a los apóstoles San Pedro y San Pablo, se da con tradiciones que son más antiguas y también mucho más coloridas. Déjenme contarles que en las distintas caletas y ciudades costeras, ¿cómo va el Paraíso, San Antonio, Constitución, incluso en el archipiélago de Chiloé, los pescadores organizan misas a la chilena, procesiones en embarcaciones adornadas con flores y guirnaldas para pedir protección y buenas pescas. Es una de las festividades religiosas más importantes y antiguas de nuestro país, en la cual se rinde homenaje al patrono de los pescadores, San Pedro Apóstol, que además suele incluir una imagen del santo llevada en andas, acompañada por música, bailes folclóricos y cantos religiosos.

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1: Son las 3 de la tarde, 27 minutos.
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así es como seguimos acompañándote en esta tarde de día lunes 29 de junio. No habíamos conversado puntualmente acerca de las efemérides, ¿eh? Déjame contarte brevemente que un 29 de junio, pero del año 1900, ¿sabes quién nace? Un aviador, que quizás no te va a sonar como aviador, pero es un escritor francés que se llama Antoine de Saint-Exupéry, que es el autor de la famosa obra El Principito. Fíjate que nació en el año 1900. Otro 29 de junio de 1929, eso sí, el médico escocés Alexander Fleming descubre la penicilina. Este es un hito que, por cierto, revolucionó la medicina moderna tras convertirse en el primer antibiótico. Te cuento que la penicilina es un grupo de antibióticos betalactámicos derivados de los hongos del género Penicillium y que fue descubierta en el año 1929 por Alexander Fleming. Funciona destruyendo la pared celular de las bacterias, lo que provoca su ruptura y muerte. Ojo que esta penicilina, eso sí, es ineficaz contra el virus como la gripe o el COVID-19. Y otro importante antecedente histórico de un día 29 de junio, pero del año 1986. Para los amantes del fútbol, quiero recordarles que la selección argentina de fútbol, liderada entonces por Diego Armando Maradona, se consagró campeona del mundo tras derrotar a Alemania por 3-2, todo esto en la final del Mundial de México. ¿Te acuerdas? México 86. Bueno, son tantas las cosas que ocurren un 29 de junio, como también un 29 de junio del año 2026, que estamos tú y yo juntos, recordando y viviendo la mejor música aquí en nuestro programa con ustedes. Así como te acompañamos nosotros también a esta hora, que suena Chayanne, Bailando Dos Corazones.

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0: 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Esta es la hora.
1: Son las 3 de la tarde, 59 minutos.
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Oye, y en este bloque les quiero contar que ayer domingo pudimos ser partícipes del desfile de conmemoración del Día del Bombero, que es una instancia que organiza en el Valle de Aconcagua el Cuerpo de Bomberos Los Andes Calle Larga. Una interesante actividad porque el Día Nacional del Bombero en Chile se celebra cada 30 de junio, o sea, un día como mañana, ¿verdad? Pero esta fecha se conmemora y conmemora precisamente la fundación del primer Cuerpo de Bomberos Voluntarios del país, establecido en Valparaíso un 30 de junio del año 1851. Este hito histórico nace tras el gran incendio que afectó a Valparaíso en diciembre del año 1850, lo que motivó a la comunidad a organizarse para crear el Cuerpo de Bomberos. Esta fecha fue instaurada oficialmente el 30 de junio, pero del año 1962, mediante la ley 14.866 que fue promulgada por el entonces presidente Jorge Alessandri Rodríguez. Y así es la historia, ¿verdad?, de lo que hemos conmemorado en la jornada de ayer en nuestro Valle de Aconcagua y, por supuesto, compartiéndola con ustedes a esta hora. Morat con Camilo, que nos acompañan a esta hora en Radio Superandina.

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1: Son las 4 de la tarde, 28 minutos.
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Bueno, y este lunes 29 de junio, día en que inicia también la segunda semana de vacaciones, lo decíamos al inicio de nuestro programa, y te queremos recordar uno de los lugares más hermosos del Valle de Aconcagua en esta época invernal. Portillo, que es un centro de esquí, tú lo debes conocer, por supuesto, ¿verdad? Si eres aconcagüino, obvio que lo conoces porque está ubicado acá en la provincia de Los Andes, en nuestra hermosa región de Valparaíso, y es uno de los principales centros invernales, tanto del país como del hemisferio sur. Déjame contarte que se ubica en la cordillera de los Andes a 2.680 metros de altitud y a una distancia de 80 kilómetros de la ciudad de los Andes, a 164 del norte de Santiago y, por supuesto, a menos de 6 kilómetros del paso fronterizo Los Libertadores, ahí cerquita de la frontera con Argentina. Portillo es el más antiguo centro de esquí de América del Sur. Fíjense que hasta hoy el único en la región que ha sido sede de un mundial de esquí. Y desde 1949 este centro de esquí ha recibido a más de 3 millones de pasajeros. Quiero contarte también parte de su historia, porque Portillo se fundó originalmente como una estación de trenes y su origen se remonta al año 1908 durante la construcción del ferrocarril trasandino. En febrero de ese mismo año se inaugura la estación Portillo, que está ubicada en el kilómetro 63 del trasandino chileno, y bueno, la práctica de esquí comenzó a realizarse como una manera de entretenimiento por los ingleses que trabajaban en la construcción del ferrocarril. En el año 1909 se fundó el primer club de esquí, el Club Alemán de Excursión en Valparaíso, que comenzó a visitar la zona en la Laguna del Inca, llamada Portillo entonces. Y en 1910, luego de la inauguración del ferrocarril trasandino, comenzaron a llegar deportistas que utilizaban el mismo tren como andarivel entre Caracoles y Juncal. Ya en la década de 1930 se instaló el primer andarivel de arrastre europeo y estadounidense, que comenzaron a llegar, por supuesto, y a popularizar este deporte entre los chilenos. Luego, la construcción de una cabaña para el alojamiento dio lugar al origen del actual Hotel Portillo. Y en los años 40, 1940, se fundó una sociedad para la construcción de un gran hotel. Sin embargo, ahí la empresa fracasó, pero en el año 1949, con aporte del gobierno chileno, se construyó finalmente el hotel de 125 habitaciones. El centro de esquí poseía dos andariveles de silla para una persona y un andarivel de arrastre. Quiero agregar la información de que la Escuela de Montaña del Ejército de Chile quedó a cargo de la administración de este centro de esquí. Sin embargo, la falta de experiencia del gobierno en la administración de un complejo como este llevó a que se privatizar este hotel, y eso fue en el año 1960. Así es que así están las cosas. Entonces, por supuesto que nosotros compartimos contigo a esta hora todos los panoramas que tenemos también en las vacaciones de invierno. Como compartimos también la mejor música, que ya te decíamos que tenemos programada especialmente para ti, como esto que suena a continuación, el Vendaval de Otoño, que nos traen a esta hora el grupo nacional Los Tres.

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1: Son las 4 de la tarde, 59 minutos.
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Seguimos acompañándote a esta hora con otro atractivo, porque en Portillo tenemos también la Laguna del Inca. Habíamos conversado en hace pocos instantes atrás acerca de algunos de los panoramas para visitar en las vacaciones de invierno. Y ahí en Portillo se encuentra también, la debes conocer, ¿cómo no? La Laguna del Inca. Es el nombre dado a una laguna que está ubicada en la cordillera de los Andes, ahí en la zona de Portillo, en nuestra provincia de los Andes, por supuesto, en la región de Valparaíso. Esta laguna tiene forma ovalada con un eje mayor de 4 kilómetros y un ancho que varía entre 400 y 700 metros. Está ubicada a 3.200 metros sobre el nivel del mar y su emisario conduce sus aguas a través del río Juncal. ¿Qué cuenta la leyenda sobre esta laguna? Te cuento que existió un lago en el Incanato que representó las penas del amor del Inca Illi Yupanqui y que, según las tradiciones, sería la laguna actualmente conocida como la Laguna del Inca en la cordillera de los Andes. Según la leyenda, en esta Laguna Illi Yupanqui lloró todas sus penas cuando la princesa Inca Coraye murió al sufrir un accidente al estar cumpliendo una tradición para su matrimonio. Allí fue dejado el cuerpo de la princesa y se dice que en ese momento la laguna se volvió color esmeralda, teñido por el color de los ojos que el hijo del sol no pudo más despertar. ¡Ay, qué triste! También se dice que en ciertas noches de invierno todavía se puede oír los lamentos del Inca. Hay ciertos pasajeros que se han quedado, han alojado en el Hotel Portillo, que dicen que han escuchado algunos lamentos. ¿Será cierta esa historia? Bueno, no sabemos. Lo único que es cierto es que aquí te estamos acompañando en esta tarde para hacértela mucho más amena, con la mejor música en Radio Superandina. Por eso, de este grupo chileno, Los Bunkers.

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1: Son las 5 de la tarde, 30 minutos.
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0: Bueno, y otro de los panoramas que hemos seguido conversando, panorama turístico, por supuesto, para visitar en estas vacaciones de invierno aquí en Aconcagua, es que si eres amante de la naturaleza, te presentamos el Parque Andino Juncal, que es un área protegida ideal para el trekking de montaña. Puedes observar glaciares, disfrutar de la flora y la fauna nativa, es maravilloso el lugar. También se encuentra disponible la ruta ferroviaria transandina y puedes realizar senderismo o mountain bike también. Si el clima te acompaña, por supuesto, nosotros felices te acompañamos, a ver si el clima hace lo mismo por nosotros. Y puedes hacerlo también por los antiguos caminos, los puentes ferroviarios, pasando por el famoso Salto del Soldado. Encontramos también las piedras sonoras y los petroglifos. Son caminatas guiadas para descubrir antiguos vestigios arqueológicos y también puedes disfrutar de un entorno natural precordillerano. Ahora, si eres amante del patrimonio y la cultura, Putaendo es el mejor destino. Es conocida como la capital patrimonial. Su calle Comercio destaca por su arquitectura colonial intacta, siendo el primer pueblo libre de nuestro país. También, en el ámbito religioso, puedes visitar el Santuario Santa Teresa de los Andes, que está ubicado en Nauco. Es el principal centro de peregrinación religiosa de nuestro país, rodeado de hermosos jardines y de mucha paz. Y por supuesto, se encuentra también disponible el Museo y Centro Cultural Pedro Aguirre Cerda, que está ubicado en la comuna de Calle Larga. Ofrece un recorrido por la vida del expresidente Pedro Aguirre Cerda, por supuesto, y además un centro de rescate patrimonial del que las autoridades que tienen a cargo este recinto se han preocupado muchísimo. Oye, pero si tu panorama es mejor relajado, pensando en el bienestar, a lo mejor tu destino podrían ser las Termas de Jahuel o las Termas del Corazón, ¿eh? Una de las dos, que están ubicadas en las inmediaciones de San Felipe y Los Andes, respectivamente. Son perfectas para desconectarte, combinando piscinas termales, spa y entornos de la naturaleza. Oye, quiero contarles que, recordarles más bien, que gran parte de estos sitios arqueológicos de montañas, rutas de senderismo, requieren una coordinación previa. Nosotros les recomendamos ahí visitar el portal oficial del Turismo Chile Es Tuyo, así se llama. Chile Es Tuyo, puedes verificar los horarios de atención, las rutas de acceso, todo esto antes de emprender tu viaje. No emprendas tu viaje, quédate con nosotros. Primero, acompáñanos en esta tarde, tal como hemos decidido nosotros acompañarte también en este día festivo de descanso para ti, y por eso te invitamos a la música. 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
1: Se llama Lola y tiene historia, aunque más que historia sea un poema.

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1: Son las 5 de la tarde, 57 minutos.
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Seguimos acompañándote este día lunes 29 de junio. Oye, un dato bien curioso que a lo mejor hoy por ser festivo tendrás el tiempo de revisar. Hay una moneda chilena, fíjense, de un peso que se ha convertido en una de las piezas más buscadas por coleccionistas y expertos en numismática. Se trata de un ejemplar fechado en el año 2014, un año en el que oficialmente no se emitieron monedas de esta denominación para la circulación, lo que ha despertado el interés de aficionados de todo el país. La historia detrás de esta particular moneda fue revelada recientemente por un coleccionista a través de las redes sociales, que relató que la pieza proviene de un reducido grupo de monedas que habría alcanzado a ser acuñado antes de que el lote fuera enviado a la fundición. O sea, se salvó, ¿eh? Pero bueno, de acuerdo con este relato compartido por el usuario especializado en numismática, es un error Coins Chile, un coleccionista fue contactado por una persona vinculada al proceso de acuñación monetaria, quien le aseguró que durante el 2014 sí se alcanzaron a fabricar algunas monedas de un peso. Según esta versión, el lote producido nunca llegó a circular, ya que posteriormente habría sido enviado a fundición. Sin embargo, la fuente aseguró haber rescatado cerca de 15 ejemplares antes de que fueran destruidas, y de esas monedas, cuatro fueron vendidas al coleccionista que recibió el relato, mientras que las restantes terminaron en manos de otros aficionados y especialistas, convirtiéndose en piezas extremadamente difíciles de encontrar. Así es que comienza a revisar cuidadosamente la fecha de emisión, las características de cada moneda antes de venderla o manipularla, y además, ojo, porque advierten que limpiar una pieza puede disminuir considerablemente el valor del mercado, ¿no? Así es que como son piezas consideradas rarezas, ¿verdad?, dentro del coleccionismo, debido a la baja cantidad de ejemplares, la idea es mantenerlo también lo más parecido posible, que el paso del tiempo se note, en este caso en las monedas. Y en caso de encontrar una moneda inusual o con características poco comunes, lo más recomendable es acudir a un experto, obvio, a una comunidad especializada, para verificar su autenticidad y determinar también su valor real. Lo real es que te estamos acompañando en esta tarde para que disfrutes, te relajes. El sueño de Morfeo, Ojos de Cielo.

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1: Son las 6 de la tarde, 29 minutos.
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Un espacio pensado especialmente para acompañarte en esta jornada. Tarde entretenida con la mejor programación musical, información, novedades, panoramas, porque también estamos en el ombligo de las vacaciones de invierno de nuestros queridos escolares y algunos universitarios también. Así es que quédate con nosotros en la mejor compañía junto a Rafael y este escándalo que suena a continuación.

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0: así estamos llegando a nuestro programa, no a nuestro programa, al final de nuestro programa. La emoción de estar con ustedes conectados este día lunes nos satisface, nos llena de emoción, de cariño y de agradecimiento por la sintonía, porque estamos finalizando un programa que ha tenido tremenda sintonía este día lunes. Quiero darle las gracias por acompañarnos, por su sintonía, por el cariño y toda la buena onda que nos entregan cada día, porque ustedes son, sin lugar a dudas, la razón de nuestro encuentro diario y hacen que cada tarde tenga un sentido especial. Así es que muchísimas gracias. Ya mañana retornan ustedes a sus trabajos. Nosotros les seguiremos acompañando como es habitual. Desde mañana martes, por supuesto, a partir de las 15 horas, no falten a la cita. Que sigan disfrutando en familia y descansando, pasándolo bien y, por supuesto, en la compañía de Radio Superandina. Que lo disfruten y lo pasen muy bien. Chao, chao.
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2: Son las 6 de la tarde, 56 minutos.
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0: Son las 7 de la tarde, 20 minutos.
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1: Son las 7 de la tarde, 31 minutos.
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0: Son las 7 de la tarde, 58 minutos.
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0: Son las 7 de la tarde, 58 minutos.
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